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Pues empezamos con energía positiva la mañana del martes 15 de septiembre con Jennifer López junto a David Guetta. Ahí es nada, unión de auténtico lujo con ese Save Me Tonight. En una jornada en la que continúan los altos valores térmicos, temperaturas elevadas en este 15 de septiembre. Estamos ya a mitad de septiembre y hoy se prevé que la máxima ronda en Córdoba a los 38 grados y la mínima esté en torno a los 19. Por lo menos las noches son un poquito más fresquitas, pero el día, no veas, 21 grados ya a esta hora, por cierto, en el exterior de nuestros estudios, y nosotros seguimos acompañándote con One Republic y este Kids. Buenos días.

Pues claro que es una auténtica superestrella, Aitana, que está arrasando con su cuarto azul World Tour, y es que tras llenar 4 noches en Barcelona, hace lo propio en sus 4 conciertos en Madrid, donde esta noche continúa actuando en el Movistar Arena tras triunfar anoche, como no podía ser de otra manera. Fíjate que la gira suma ya más de 450.000 entradas vendidas en España. Ahí es nada. Vamos a por más. Muchos sentimientos ahora con Calvin Harris, Katy Perry, Pharrell Williams, juntos en este Feels.

El amor de Clarent en Sol FM. Clarent con Love sonando pues prácticamente a las 9:30 de la mañana del martes. Momento en el que nos vamos a meter en nuestra máquina del tiempo para viajar hasta 1995 y para que pues te pongas a pensar dónde estabas tú cuando sonaba por todas partes este How Bizarre de OMC.

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Escuchamos a Teddy Swims con Mr. Know It All, uno de los éxitos más potentes del panorama actual. Y ahora la canción con la que empezó a triunfar Bruno Mars, que llegaba junto a B.O.B. y esto nos hizo bailar de lo lindo en el verano de 2010. ¿Eh? ¡Qué buenos tiempos! Con Nothing on You. Beautiful.

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Y para divertido, pues este recuerdo de Madonna, en el que dice: lo siento, pues tal y como a ella mejor se le da hacer estas cosas, cantando, claro, esto es Sorry.

Estamos al filo de las 10 de la mañana con Sophie and the Giants y ese We on the Night. Y ahora Selena Gómez, nuestra siguiente invitada, nos trae uno de sus éxitos más recientes. Se llama In the Dark.

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Bueno, mucha atención porque Shakira vuelve a Madrid con su Las Mujeres Ya No Lloran World Tour. La artista colombiana ofrece una residencia europea en el Estadio Shakira de Madrid con nuevas fechas, apúntatelas, los días 2, 3 y 4 de octubre. Además de los conciertos del 18, 19, 20, 25, 26 y 27 de septiembre. Así que si todavía no tienes tu entrada, ya sabes, Shakira en concierto en Madrid, o lo que es lo mismo, una oportunidad total para vivir en directo uno de los grandes espectáculos del momento, recomendadísimo por Sol FM, donde claro, pues como te recomendamos a Shakira, pues la tenemos aquí constantemente con temazos como ese Die Die que nos dejaba junto a Burna Boy desde el Mundial, ese Mundial que también nos fue y también le está yendo a ella y le seguirá yendo, a buen seguro, en esa cita de la que te hemos hablado aquí ahora en Sol FM. Bueno, vamos a por más en este momento con David Guetta y este I'm Good, basado en el Blue Dabadi de Eiffel 65.

La chica de Noche Entera vuelve con Tiramisú. Es Vico quien ha sonado para ti cuando tenemos esta hora. A ver cómo está la cosa. 24 grados en el exterior de nuestros estudios. Y ahora Meghan Trainor diciendo no, que es lo que nosotros le decimos ya al calor, porque estamos ya un poquito cansados de tantos días de bochorno, estando ya a septiembre. No.

Beach of Desire, el bailoteo que nos hemos marcado con Jonas Blue a esta hora, aunque para que el ritmo no decaiga, ya tenemos por aquí a Sonic y este recuerdo del año 2000, que parecía que era ayer, pues fíjate, nos va a hacer sentir muy pero que muy bien. De hecho se llama It Feels So Good.

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Otro venenito a esta hora de la mañana del martes en Sol FM con Ana Mena junto a Lola Índigo. Ahí estaba Patito A. Y para ti son todos los éxitos, toda la música que te gusta, que sigue sonando para ti aquí en Sol FM. Este es el buen rollo hecho canción. I Got a Feeling, el exitazo total de Black Eyed Peas.

siempre se dan citas muy pero que muy interesantes en Córdoba y por supuesto siempre te las contamos aquí en Sol FM. Y es que el Teatro de la Axarquía celebra hoy su 50 aniversario con el estreno de Juan Largo Me lo fiáis, de Trápala Teatro. La obra recupera el mito de Don Juan a partir de un texto representado en Córdoba en 1617. Ya ha llovido, ¿eh? Y combina teatro, música y por supuesto una mirada actual a este clásico. La cita a las 9:30 en el Teatro de la Axarquía. No te lo pierdas. Y ahora no te pierdas a Robin Thicke, T.Y. y Pharrell con estas líneas borrosas, Blurred Lines.

X's and O's. Ahí estaba Elle King acercándonos un poco más a las 11 de la mañana y disfrutando ya de la nueva canción de Morat aquí en Sol FM. Esto se llama Tu Cárcel.

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Pues no podemos parar de tararear esta canción de Ryan Castro, Capo y Gangsta. Ha sido una de las bandas sonoras de este verano y sigue siendo, porque el verano pues todavía como que no se acaba de ir. La Villa, pues ahí estaba refrescándote, abriendo una nueva hora toda vez que hemos pasado de las 11 de la mañana de este martes 15 de septiembre. Llegan Clean Bandit y lo hacen con Symphony.

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Allí te esperan. ¿Y quiénes esperan ahora aquí en Sol FM? Pues son 5 Seconds of Summer con Want You Back.

El ritmo sigue rumbo a las 11:30 de la mañana y rumbo a los 28 grados en el exterior de nuestros estudios. Y es que después de Alan Walker llegan Toots y su This Goodbye Is Not Forever. Este adiós, pues no es para siempre. Entonces es un hasta luego, ¿no? Claro.

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Escuchabas a Sabrina Carpenter con su Man Child, dando paso a una mujer que recientemente ha sido mamá. Es Lady Gaga con su Just Dance, un éxito de hace ya pues unos cuantos años, pero que sigue sonando igual de bien aquí en Sol FM que desde el primer día, ¿sí?

Los dardos de Romeo Santos y Prince Royce, que continúan esta semana su gira Mejor Tarde que Nunca. Y es que tras sus conciertos de Madrid, pues ahora actúan en Lima, después llevarán su espectáculo a Santiago de Chile y Ecuador, y la gira va a continuar por Latinoamérica durante el otoño, que llegará en algún momento. El otoño llegará, sí. Llegará ahora Jennifer López, la recordamos con este On the Floor, que te va a recordar inevitablemente, claro, a la lambada de Kaoma.

Bueno, pues con Taylor Swift y su You Need to Calm Down llegamos al final de nuestro ratito por hoy, pero la buena música, la que te gusta, sigue aquí en Sol FM con Sara Martínez. Y antes, con este Loser, lo último de Sophie and the Giants. Buen martes, adiós.

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Menudos bailes nos hemos dado con Juan Magán y Omar Montes. Ayer la vi en su versión 2026. Es lo que me sirve para decirte buenos días en este martes 15 de septiembre. Saludos de Sara Martínez desde Sol FM cuando tenemos a esta hora 29 grados en pleno corazón de Córdoba. Suena ya Dua Lipa con este Kiss and Make Up.

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Y ahora quien te espera es David Guetta, que viene junto a Sia con este Flames.

Moviéndonos a ritmo de La Beba con la Culpa, nos quedamos al filo de las 12:30 del mediodía. Y como noto que tienes más ganas de ritmo, pues lo único que te digo es ¡sube el volumen! Y es que llega un clásico del año 2000 de Spiller junto a Sophie Ellis-Bextor, Groove Jet.

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Escuchabas a Leire Martínez con esta Cabeza de Ratón. Y ahora prepárate para recibir tres temazos sin pausa. Llegan ya a Sol FM seguiditos nada menos que Chris Brown, Coldplay y Álvaro de Luna. Si es que la música que mueve Córdoba no para. Y si encima suena sin interrupciones, te sienta mucho mejor.

Nuestra particular pista de baile sigue abierta de par en par en pleno mediodía de martes. Y es que tras Alok y su Work With My Love, llega un temazo mítico de los 90, más exactamente de 1999. A ver, ¿dónde estabas tú cuando sonaba por todas partes este Horny de Musti? Pues seguramente bailándolo por todas partes, claro.

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32 grados marcan los termómetros a esta hora en pleno corazón de Córdoba y hemos comenzado esta nueva hora en Sol FM muy bien acompañados, con Taylor Swift y su The Fate of Ophelia, pero para buena compañía también la de él, Harry Styles y su Late Night Talking.

Presta atención porque el Teatro Cómico Principal de Córdoba acoge estos días Misión Andalucía, una comedia que recorre la historia y las tradiciones andaluzas desde el humor. La obra permanecerá en cartel hasta el 15 de noviembre, ofreciendo una propuesta teatral para disfrutar de la cultura andaluza con una mirada divertida y cercana. No te la pierdas. Y ahora en Sol FM, no te pierdas a Ed Sheeran con Shivers.

Después de Damiano David y su Talk to Me, llega toda una leyenda que ya te va a despertar definitivamente. Sí, sí, que aunque sean prácticamente la 1:30 de la tarde y mucha gente lleva levantada desde muy temprano, hay quien todavía estaba adormilado. Oye, eso no puede ser. Así que ahí va este clásico ochentero. Sí, son Bon Jovi y su mítico Living on a Prayer. ¡Disfrútalo!

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0: Hemos escuchado el exitazo de Tame Impala, Drácula. Pero para exitazos, los tres que llegan ya seguiditos a la antena de Sol FM. Sube el volumen para disfrutar de Guru Josh Project, BTS y la unión de Bizarrap y Daddy Yankee en los próximos minutos y sin pausa.
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Escuchabas a Shawn Mendes junto a Camila Cabello con Esta señorita, y así me voy a ir marchando cuando tenemos 34 grados en pleno corazón de Córdoba. Bueno, así y con el clásico de 1995 en pistas de baile de Corona. Baby, baby. Besos de Sara Martínez y que tengas un buen martes. ¡Chao!

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Que no falten esos dulces sueños, y menos si son a ritmo de un temazo como el que nos dejaba Beyoncé. Era Sweet Dreams. Seguro que te acuerdas de esos momentazos en tu pista de baile favorita en los 90, con canciones como esta, que no podía faltar. Gypsy Woman, de Crystal Waters.

0: Pepe, otra vez cavando la piscina con una pala de playa. ¡Que estamos en verano!
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0: Pues ahí tenías otro de los grandes éxitos de ABBA Max, Million Dollar Baby. Y seguimos adelante con todo un himno de Nena da Conte, No te cortes, y canta a grito pelado aquello de Tenía tanto que darte.
1: Prometo.

0: Si hay amor, mejor que sea verdadero, ¿no? Eran Pink y Lily Allen con su True Love.
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0: Y continuamos recordando este Thunder de Imagine Dragons.

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0: La de veces que habrás bailado aquello de Sin Pijama. Era un temazo de Becky G y Nati Natasha que has vuelto a bailar una vez más, ¿eh?
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0: Y ahora vamos a recordar este Shut Up de los Black Eyed Peas.

fue uno de los primeros éxitos de Jason Derulo. Ahí estaba ese Whatcha Say. Bueno, pues nos vamos a pasar otro ratito bailando. Y es que así es como justamente se llama este éxito noventero de Paradiso. Seguro que lo recuerdas. Y si no, ya te refrescamos la memoria, claro.

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0: Hemos escuchado un éxito de Paloma Faith, Cry Baby. Pues mucho ojo, que tenemos ya aquí a unos chicos que vienen partiendo la pana. Son Estopa.
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Era la eterna Amy Winehouse y todo un himno, Rehab. La radio de Córdoba, Sol FM. Más buena música y, por supuesto, buen ritmo. Ahora con Alan Walker y su All Falls Down. 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

Calurosa tarde de martes, cuando son las 4 y cuando tenemos 37 grados. Entramos más en calor si cabe o te refrescamos, según se mire. Y es que llegan Madonna y Sabrina Carpenter con Bring Your Love.

uno de los grupos que más conocemos de Corea, ¿verdad? BTS nos dejaban su Dynamite. La radio de Córdoba, Sol FM. Estamos ahora con un exitazo de Alesha Dixon. Let's get excited.

0: Como para no subir hasta las nubes y más allá, con ese Shut It Down que nos dejaban Pitbull y Akon.
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0: Bueno, madre mía, qué tiempos. Nos vamos a 1998 con Five y uno de sus temas más recordados, que a buen seguro te van a hacer pasar un buen rato, claro que sí. Esto es Everybody Get Up. Vamos, todo el mundo arriba.

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0: Dos grandes unidos en una gran canción, como no podía ser de otra manera. Eran Rihanna y Drake con Work.
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0: Vamos ahora con un poquito de Mohombi, Coconut Tree. I'll always remember.

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madrugada serán las 5 de la tarde. A partir de esa hora te quedas en la compañía de José Ibáñez en una nueva edición de A Toda Radio. Por mi parte nada más, saludos de Marta Bernal. Te dejo con este expreso de Sabrina Carpenter. Buen martes, adiós. No, yeah.

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1: ¿Qué tal? ¿Cómo estamos? Muy buenas tardes. Bueno, pues espero que estés ahí y sobre todo espero que estés dispuesta, que estés dispuesto a pasar una tarde de auténtico lujo, como es adicional, al filo de las 5 en punto de la tarde, las 4 en la Comunidad Canaria. Aquí estamos arrancando la edición de hoy martes de A Toda Radio, como siempre también poniendo en marcha nuestro WhatsApp. Apunta el 694-2474-57. Te saluda tu amigo José Ibáñez y prepárate porque hoy arrancamos con lo último para la sudafricana Tayla.

0: Is It Love, así es como se llama lo nuevo para la de Johannesburgo, que te recuerdo está simultaneando otra canción, She Did It Again, de la mano de Sara Larsson. Dejamos a Tayla, pero seguimos con chicas, porque ahora llega Lola Índigo con lo nuevo y además con la colaboración del gran canario Lucho RK. Abran paso, llega el bachatón de la L.
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0: tiene mucho, pero que mucho miedo a ser herida. Y precisamente así nos lo estaba relatando desde este Hit the Wall, que es como se llama la vuelta al retorno para la norteamericana Gracie Abrams, nacida en Los Ángeles el 7 de septiembre de 1999. Y ahora nos vamos hasta la tacita de plata con Abraham Mateo. Eso sí, viene con el argentino Luke Ray y su último baile.
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¡Qué gozada, eh! ¡Qué gozada de canción de lo mejorcito de R&B de los últimos meses por parte de Estela, Georgia y René! Ya sabes, de las chicas de Flow con este Don't Break Her Heart. Y ahora nos vamos a...

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3: Demi Lovato. Low Risings.

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0: Bueno, pues poco a poquito vamos descubriendo nuevas canciones de ese nuevo álbum llamado genéricamente Pearl, que es lo último para esta artista, pero a ella ahora la hemos rescatado desde 2019. Ahí estábamos con Ariana Grande y esta canción que le había dedicado a su novio, y es que esto se llamaba Boyfriend. Venga, que vamos con música en castellano que no española. La producción es de un DJ alemán con origen croata y la vocal la ha puesto Becky G. Es lo último de Topic, Sorry Poppy.
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0: Buena música, mejor ambiente para todo tipo de gente. Siempre aquí en tu radio estación favorita en este punto del dial y siempre aquí en A Toda Radio. Ahí estábamos con Niall Horan, el Squandro Reaction, y con esta nueva canción que se llama Tate So Good, en la que te vendría a decir que te ha probado y tú sabes muy bien. Y ahora nos quedamos con alguien que es una auténtica superventas y un icono de la música made in Spain. Abran paso, señoras, señores, llegan a Torroja, lo hace con Rosa del Desierto.
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Juntar los Apalaches con los Fiordos, y es que es la nueva producción del noruego Kygo, es un tributo a Avicii, pero ha contado además con el norteamericano Dan Timinsky para ponerle la vocal a este temazo llamado Heaven on Your Mind. Y ahora de nuevo estamos en casa, porque como en casa, en ningún sitio. En unos años es el exitazo, el último número uno para Paul Gutiérrez desde Barcelona, de Paul.

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0: Qué bien suena y por tanto no nos cansamos de escuchar esto, ¿eh? Samurai Jai, que nos llega desde Italia, aunque en realidad se llama Gennaro Amatore, y también la colaboración de Nayara desde Zaragoza, ganadora de la 12ª edición de Operación Triunfo. Dejamos Obsesión, que así es como se llama este pedazo de número uno, para quedarnos con Home in the Dark, la vuelta para Miles Smith.
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0: debutó aquí en España con Capaz Merenguetón de la mano de Yorgaki, pero ahora se presenta él solito con esta nueva canción. Se llama Desorden y él, por supuesto, es Ale. ¡Ojo! Porque nos quedamos con los de Adam Levine. Los Maroon 5 también están de vuelta con Heroin.
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Pues que esta canción se llama Brindemos y la verdad es que si hay que brindar, brindamos, que no hay ningún problema, ¿eh? Nos lo dice Paula Cops, además con Juan Magán y con Funzo. Y ahora bajamos un poquito la intensidad, que no la calidad, porque llega el último baladón para el británico Luis Capaldi, un tema llamado Stay Love.

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0: Es eso, de Colombia para el mundo. Y en este caso, desde 2020. Ahí estábamos rescatando a Sebastián Yatra. Eso sí, con el puertorriqueño Guayna y ese Chica Ideal. Una canción que nos había pedido en el 694-2474-57. Sole, que ya estamos en las 6 de la tarde, 34 minutos, siempre una menos en Canarias. Dejamos el pasado, volvemos al presente y además lo hacemos con ese DJ australiano afincado en el Reino Unido, con Sonny Fodera y con Let Me Be In Your Arms.
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0: En realidad se llama Aroa Lorente, pero tú seguro que la reconoces primero por esta canción, por este sonido y después por su nombre, por su apelativo, por Samurai. Ahí estaba con los paracaídas y la cosa va de chicas, aunque la que nos viene a continuación, hasta aquí, hasta toda radio, hasta este punto del dial, nos llega desde el otro lado del Canal de la Mancha, que nos vamos hasta el Reino Unido con Attitude, lo último para la Sport Spice, o sea, para Melanie C.
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Bueno, no dan crédito, de ninguna manera. Por eso se preguntan desde su último hit, ¿cómo puede ser? Sí, es el título de lo último para Loren, Javi y Jonathan. Ya sabes, desde Madrid los Meller. Y desde Estados Unidos, pero con raíces italianas, llega Ariana Grande, protagonista indiscutible de la película Wicked, tanto en la primera como en la segunda parte. Nos trae este Hey Dad, I Made You Love Me.

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0: Las 7 de la tarde, 3 minutos, siempre una menos en Canarias. Ahí estábamos con la guapísima Daniela Blasco. Este es su single debut aquí en A Toda Radio. Mentira, wow, qué bueno, ¿eh? Y ojo, que tenemos por aquí lo último de los Backstreet Boys, que además es el tema central de la banda sonora de la película La Patrulla Canina, la Dino Película, un tema llamado Borderline.
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0: Nos lo piden el 694-2474-57, Robert, y por eso estaba sonando esa pregunta que te lanza el sevillano Álvaro de Luna. Dime, ¿dónde estás? Espero que estés aquí, escuchando a toda radio, porque ahora nos vamos a Japón con la Sex G con su Hypnotize.
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haciendo malabares, así es como me acabas de pillar. Bueno, no, en realidad es que malabares es como se llama esto que acabamos de compartir contigo desde A Toda Radio. Lo último para los Marlon, para los asturianos, pero con la puertorriqueña Gale. Y ahora llega Ellie Goulding. Tiene nuevo álbum llamado genéricamente I Know Too Much y este es su primer sencillo, Black Prada Dress.

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1: 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Fin y Marta Sánchez. Azúcar amargo.

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0: justo desde el año pasado, desde 2025 que nos llegaba esta canción, y también era una petición que nos llegaba desde nuestro WhatsApp 694-24-74-57. Nos lo pedía Joaquín y sí, era Lola John, la británica com. Ahora nos quedamos con otra chica, está con pasaporte español y raíces cubanas. Llega Chanel con Uno por Uno.
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0: Forever Gwen, así es como se llama esto. Qué magnífico, qué extraordinario. Todo lo que te diga se queda corto para la última entrega del responsable de una canción llamada Ordinary, que seguro que recuerdas. Alex Warren es su nombre, claro que sí. Con esto está sonando prácticamente en la totalidad de las FM del planeta. Bueno, vamos con otra petición. 694-2474-57 a través de WhatsApp. Es Berna que nos pide Walls con Dani Fernández y Vulnerable.
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sabes que son gemelas, que son DJs, que tienen además raíces puertorriqueñas, que en realidad se llaman Coriana y Brianna, pero que artísticamente son Coco and Bracy, y que este es un revientapistas de baile cuyo título es Tonight. Bueno, que seguimos bailando pero cambiando estilo, y ahora con música Made in Spain. Diga, por si el mundo se acaba, el último hit para Hilario.

0: Por si el mundo se acaba de Hilario, y lo que sí que termina es la edición de hoy martes de A Toda Radio. Pero que no cunda el pánico, ¿eh? Que la radio no se acaba, que llegan ahora los compañeros. Eso sí, yo recuerdo que te espero mañana miércoles en este mismo punto del dial a partir de las 5 en punto de la tarde, las 4 en la Comunidad Canaria. Saludos de tu amigo José Ibáñez, y como siempre te digo, un besazo si eres nena y un abrazo si eres nene. ¡Hasta mañana!
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